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Ahora, cada vez que lo veo, me refleja una figura con unas sombras profundas bajo mis ojos y unas arrugas que empiezan a amenazar mi rostro

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1: Bueno.
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1: Ay, qué bonito, qué bonito. Ya empezaron los corazones. Muchas gracias. Miren, los primeros que han llegado los he recibido con mucho afecto y cariño. Y yo se los devuelvo con mucho amor. Gracias por estar con nosotros en TikTok, aunque sea un ratito. Al rato nos vamos a desconectar para que siga en nuestra plataforma, Luna Star Radio. Pero aquí estamos. Qué maravilloso que pues nuevamente estamos con ustedes en esta semana veraniega. Bueno, espero que hayan tenido una mañana con un lindo despertar. Pero ahora les invito a que disfrutemos la tarde calurosita que tenemos. Bueno, calurosita pero rica. Esta es su estación Luna Star Radio Internacional. Su radio preferida por diferente y sobre todo por la más bonita música para un público distinguido como ustedes. Yo sé que les gusta el wiri wiri, pero también la música, así es de que vamos a hacer una combinación a todo dar en este inicio de semana. Y tenemos muchas cosas interesantes, qué noticias, qué chismecitos, también curiosidades. Y pues si quieren enterarse de todo esto, pues les vamos a pedir que permanezcan con nosotros. ¿Cierto o no, Chencho?
2: Bye. Vaya. Pensé que no me iba a saludar con eso de que pues lo dejaron estar solo ahora. Pero mejor, más vale solo que mal acompañado, don Beto. Mire, se ve usted tan bonito solo, no con tanta nigua.
1: Bueno, ya pues. Diga buenas tardes.
2: Buenas tardes, don Beto. ¿Cómo se pasó su día del padre?
1: Pues no le quería decir, pero me lo pasé a toda madre.
2: El día del padre se lo pasó a toda madrina, qué bonito. Pues hay que disfrutar la vida, don Beto. Ahorita le tengo unas palabras tan bonitas, pero después de esta cancioncita para ir agarrando vuelo, ¿ok? Gracias por los corazones. Yo sé que todos se los mandan a usted, pero pues también para mí que me toque algo, ¿verdad? A ver, póngase una cancioncita así como para arrancar.
1: ¿Qué le parece si ponemos una de Christian Nodal? Es una de las nuevas, ¿eh? Para que pues la disfruten y me digan qué tal, si les gustó o no los gustó, o no les gustó, sino para quitarla de la lista. La quitamos de la lista, la quitamos.
2: A ver, don Beto, ¿cómo se llama la cancioncita?
1: Se llama Se me olvidó.
2: ¿Se me olvidó otra vez? ¿No es la de Juan Gabriel?
1: No, esta sí se llama simplemente Se me olvidó. Con esto les digo buenas tardes, bienvenidos a Luna Star Radio Internacional. A ver qué les parece.

0: Ándale. ¿Qué les pareció la cancioncita de Cristian Nodal?
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0: Eso. Sí, efectivamente somos una estación digital con muy buen sentido. A donde quiera que llegue nuestra señal, ahí es donde queremos nosotros precisamente saludarles a todos con mucho afecto. No sé dónde nos puedan estar escuchando o viendo en TikTok, pero les invito para que marquen el número telefónico. Denme la oportunidad de saludar a alguien de ustedes. No importa de qué parte nos llamen, de lo más lejos queremos una llamada. El número está aquí. Si no, yo se los digo, 323-714-7363. A ver quién es la primer persona que se anima a ponerse en contacto con nosotros.
2: Yo, don Beto. Oiga, don Beto, me deja decir unas palabras así bonitas para empezar el show así con amor, con... Pa' que sigan los corazones y los likes.
0: A ver, ¿qué palabras va a decir usted que valgan la pena?
2: No, se me hace que voy a decir algo mejor que lo que usted dice, porque para componer palabras bellas, aquí su servidor, Chencho Matarranas, ¿qué otro apellido? Sobrino de Amado Nervo. Listen, carefully, don Beto. Les digo para que lo asimilen. Les digo estas palabras para esta tarde. Hay que disfrutar de la vida. Fíjese lo que le voy a decir. Hay que disfrutar de la vida porque significa vivir con alegría y la felicidad de estar en este mundo. Aprovechemos cada día de nuestra vida para alcanzar nuestras metas, para empezar nuevos proyectos, para amar y ser amado, para enfrentar los miedos y vencerlos, para ser cada día mejor. He dicho.
0: Fíjese que mientras usted decía esas bellas palabras, se me cayó aquí un pelo en la nariz.
2: No era un pelo, don Beto. Hasta acá se vio porque estoy viendo TikTok. Era un moco.
0: No sea mentiroso.
2: Oiga, don Beto, hablando de la felicidad de la que yo hablé ahorita, estaba un matrimonio que se acababa de acostar. Fíjese qué bonitas cosas le platico yo. Era un matrimonio que se acababa de acostar y la mujer le susurra al marido en el oído. Oye, mi amor, ¿te acuerdas, mi amor, qué felices éramos hace 6 años? Y luego dice el marido, 6 años, pero si no nos conocíamos. Por eso te digo, cariño. Éramos felices porque no nos conocíamos.
0: Oiga, no empiece con cosas contrarias al romanticismo que ya empezó. ¿Correcto? Correcto. Vamos a ver quién nos está mandando saludos. Rápidamente voy a mencionar los primeros. Aquí me están pidiendo una canción. Dice, canción Si Vuelves con el grupo de Super Odisea. Es la primera vez que oigo yo el nombre de ese grupo. Bueno, no sé qué tal toque. Vamos a buscarla. Si la encontramos, con mucho gusto, les complacemos. Por sus likes, gracias. Y si hay una llamada, pues la vamos a contestar inmediatamente. ¿Qué le parece, mi queridísimo Chencho?
2: Me parece very well. Papas con betabel.

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1: Fíjense nomás esta canción que acaba de pasar. Ándale, Shakira ya cantando con el grupo Frontera, ¿cómo ven ustedes? Pero está bien la combinación, me gustó, me gustó. ¿Qué pasa, mi queridísimo Chencho?
2: No, pues ponga esa canción desde el principio, pues esa yo la quiero. Y luego la arranca y luego no dice quién va a cantar. Por favor, a ver.
1: Esta la canta...

0: Bueno, pues qué bonito, qué bonito. Mis amigos, muy, pero muy buenas tardes. A los que nos acaban de sintonizar, debo decirles que escuchan Luna, esta radio internacional. Y aquí estamos, como todos los días, de las 3 a las 7. ¡Ay, los partidos!
1: Ahorita que venía yo para acá, estaba escuchando cuál partido, don Beto, que no supe ni cómo quedaron. Ahí le suplico de la manera más atenta que me diga, por favor, quién estaba jugando. ¡Ah! Venía oyendo yo Francia-Irak. ¿Y qué cree, don Beto?
0: A ver, sorpréndame que yo no tuve oportunidad de escuchar.
1: Tenía que ganar Francia. Irak 0, Francia 1. Fíjese nomás. Y luego, y no sé si estén jugando, pero yo creo que sí, en cualquier momento, Norway y Senegal. A las 8 de la noche, Jordan y Algeria. Y mañana, hijo de su chiflada madrina, don Beto. Oiga, hoy jugó temprano Argentina y Austria. Por cierto que, pues, ganó Argentina, ¿no? Pues tenía que ganar Argentina, don Beto. Ay, Dios mío, qué felicidad. Oiga, don Beto, ¿usted sabe cuál fue el hombre más feliz de la Tierra?
0: ¿El hombre más feliz de la Tierra? No, no sé.
1: Pues, Adán.
0: ¿Y por qué Adán fue el hombre más feliz de la Tierra?
1: Simplemente, don Beto, porque no tuvo suegra.
0: Bueno, no sé. ¿Que usted no es feliz con su suegra?
1: Pues ahorita no tengo, don Beto, la tenía. Pero yo la quería mucho.

0: Le decía yo, ay, cómo la quiero a mi suegra.
1: ¿Y de veras la quería?
0: Sí, pero a 100,000 millas lejos de mí.
1: 100,000 millas lejos de usted. Oiga, hay algo simpático que quiero encontrar, ya que ganó Argentina 2-0. Algo de los jugadores. Porque siempre que hay un juego, se comenta sobre el jugador que más se lució en el partido y demás. Y pues hay quien verdaderamente se destacó. Y ahorita vamos a platicar eso.
0: Oiga, don Beto. Ay, ¿y cómo pasó usted su día del padre? Platíquenos, don Beto, platíquenos.
1: No, bueno, pues fui a comer con la familia. ¿Y usted?
0: No, pues yo también, pero no con mis hijos. Fueron unas chamaconas que me invitaron a festejar el Día del Padre. Que aunque yo no sé ni dónde están mis hijos, pero de todas maneras soy padre. Ay, dígame Dios, fui a un restaurante, mira qué bueno. Hablando de que ganó Argentina, no, pues fuimos a un lugar argentino. Ya ve que allí en los lugares argentinos hay unos cortes, pero riquísimos. Unos cortes de carne, que ¿para qué le digo? Y le digo yo al mesero, mesero, me hace un favor, tráigame por favor un filete, pero un filete que no sea histérico.
1: ¿Le pidió usted un filete que no fuera histérico?
0: Sí, ¿sabe cuál es ese filete histérico que yo le pedí?
1: ¿Cuál es el filete histérico?
0: Pues uno así que no tenga nervios. ¿Le gustó o no le gustó? Digo, pues, porque en este restaurante, ay, a veces están buenos los bisteces y a veces no. No, hombre, olvídese. Luego que ya me sirvieron allí el bistecito, viene el che y me dice, ¿y cómo está su platillo? ¿Cómo encontró usted la chuleta que le trajimos? Le dije yo, pues sí, la chuleta, muy bien. Muy bien, estaba debajo de la papa.
1: Ay, ay, vamos a los mensajes y agradecerles sus likes y ¿qué más? Corazones.

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1: Bueno, continuamos. Estaba buscando, si me ven así que estoy pegado en algo, es porque estoy buscando cosas interesantes para compartirlas con ustedes. No es que me estoy haciendo, no. Ando buscando cosas que valgan la pena. Y precisamente encontré algo muy interesante.
2: No se haga. No las encontró. Yo le digo, váyase a tal página y ahí la encuentra. ¿Para qué? Sí, sí. No. Bueno, oiga, don Beto. Pues estaba hablando usted de que... pues ganó, ¿cómo se dice? Argentina a Austria. Y no, pues olvídese, man. Ya le andaba a ¿cómo se llama? A Messi, porque falló en un penal. Ah, no, pero se reivindicó con un doblete. Hace historia y lleva a Argentina a 16avos. ¿Sé de fútbol o no?
1: No.
2: Eso que no sabe nada de fútbol, yo sí. Messi, gigante. El gigante, el argentino que se convierte en el máximo anotador de los mundiales. Oiga, don Beto, a propósito de fútbol, ¿sabía usted que hoy es el día del futbolista argentino? Fíjese nomás. Y ganó este muchachón. ¡Ay, qué la fregada! Pero cuéntanos, ¿por qué es el día del futbolista argentino?
1: Qué bueno que me lo pregunta mi queridísimo Chencho. Este 22 de junio se celebra el Día del Fútbol Argentino, Día del Futbolista Argentino. Es un homenaje al segundo gol histórico de Diego Armando Maradona ante los ingleses durante el Mundial en México 1986, celebrado en el Estadio Azteca de la Ciudad de México. ¿Cómo ve? Esta efeméride se celebra... o se celebraba, mejor dicho, anteriormente el día 14 de mayo, para conmemorar el gol de la selección argentina de fútbol al equipo inglés por parte del jugador Ernesto Grillo, en el partido celebrado en el Estadio Monumental de Argentina en el año 1953, con una victoria de 3-1 de Argentina sobre Inglaterra.
2: Cuente cosas bonitas. Yo sé que Diego Armando Maradona anotó el gol conocido coloquialmente como la mano de Dios, así como lo oye. Esto fue en el histórico partido de fútbol del Mundial de México que enfrentaba a Argentina contra Inglaterra. Y después de esto, pues... ya, esto se hizo muy popular y los ingleses chiflaron a su mouse. Pero hay algo que yo quería hablar también de Messi. Si es que usted me permite. Si no, pues chifle a su madrina.
1: Mire... yo estaba hablando de Messi y voy a terminar hablando de él. Pues muchos elogios a Messi, el argentino que se convierte en el máximo anotador de los mundiales. Pero me hizo una pregunta muy interesante usted fuera del aire, mi queridísimo Pantaleón.
2: No, que Pantaleón era uno de sus lunáticos. Mire... usted me podría decir, porque si no yo tengo el dato, ¿quién supera actualmente a Maradona?
1: ¿Quién supera actualmente a Maradona?
2: ¿Sí?
1: Yo le voy a decir, el futbolista que supera actualmente a Diego Armando Maradona tanto en el consenso de la crítica especializada como en la gran mayoría de los récords estadísticos individuales, es Lionel Messi.
2: Eso quería que me dijera. Sí, sí, sí, sí. Pues esta estrella, Lionel Messi, pues logró destronar al Pelusa, como le decían a Diego Armando Maradona. Y lo destronó en varios de los registros más importantes del fútbol, consolidándose como el máximo referente histórico. Ni modo, pues ahorita lo máximo en fútbol es Messi. Pero guardamos un recuerdo muy, muy especial de Diego Maradona, que fue lo máximo en el fútbol argentino. Ah, pero cómo era goloso, ¿verdad?
1: ¿Eso qué tiene que ver, hombre? ¿Eso qué tiene que ver? Estamos hablando de fútbol, no de vicios.
2: Bueno, pero yo me acordé de él. ¿Te cuento algo? Para que se rían, pues. Pero estamos hablando de Maradona. ¿Cuáles fueron? Usted sabe que Maradona se fue a entrenar. Se fue de técnico del equipo de fútbol en Sinaloa. ¿Recuerda eso?
1: Sí, sí recuerdo, ¿cómo no? Se fue de técnico del equipo de fútbol en Sinaloa.
2: Pues precisamente yo le quería platicar algo para que se eduque y sepa que hay gobierno y nos sigan mandando corazones y likes. Pues, ¿cuáles fueron las primeras palabras de Maradona cuando se fue de técnico del equipo de fútbol de Sinaloa?
1: Eso sí no sé. ¿Cuáles fueron las primeras palabras de Maradona cuando se fue de técnico del equipo de fútbol de Sinaloa?
2: Las primeras palabras fueron estas. A ver quién le entiende. Las palabras de Maradona fueron: ¡Che! ¡Juntos haremos polvo a todos los rivales!
1: ¿Y por qué dijo que a todos los iban a hacer polvo?
2: Don Beto,
3: ay, se lo dejo
2: de tarea.
3: ¡Abur! ¡Abur!

0: de las canciones románticas de mis paisanos, Los Temerarios, esta que se llama ¿Cómo te recuerdo? Buenas tardes, están ustedes en sintonía de Luna Star Radio y nos pueden ver, aunque sea un ratito, en TikTok. Muchas gracias. Saludos para Gustavo. Gustavo Macías.
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0: Esta es la lista de las personas que han pasado por nuestra página. Martín García, Nanis, Beto, no sé cuál Beto, DJ Normis, muy bien, Macario Arteaga, Alan P, GL La Parra, Félix Mendoza, Jim Mejía, Genaro Pinales y Alan P. Ponga su nombre completito y me gustaría mucho que me dijeran de dónde me están mandando el saludo o de dónde se están poniendo en contacto con nosotros. ¿Qué les parece? ¿Correcto? Perfecto y exacto. Qué bueno que DJ Normis nos manda saludos. Ya sé qué es lo que quiere. Le vamos a complacer. Escuchen y apunten este número de teléfono. ¿Ok? 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
3: Ya lo apunté porque como ella ameniza toda clase de eventos, ahora que se muera mi suegra la necesito ahí. Imagínese, ta-ta-ta-ra. Qué lindo es tu cuco y mi suegra enterrada.
0: Cállese. Bueno, vamos a ver qué más tenemos por aquí. Les iba a contar más bien otra cosa.
3: Uh-huh. Oye, don Beto, agradezca que ya van más de 12,000, bueno, se está acercando a 12,000, ¿cómo se dice? Likes y corazones. Toda esa gente que lo está viendo en TikTok, para que vea qué bonita gente. Y usted decía que no le mandaban corazones. Ya son muchos, ya, por favor. Ya no manden más, ya no.
0: Bueno, a usted que no le manden, a mí sí que me lo manden, ¿ok?
3: Bueno, nuestro número telefónico, para si ustedes quieren llamar, háganos el favor de, ¿cómo se dice? De marcarlo, que nosotros lo vamos a atender con mucho gusto, con todo placer. Seguro que yes.
0: A ver, Chencho, ¿me mandó usted este cuentito?
3: Sí, pues ahí se lo mandé para que me haga el favor de, pues, ciertos... pues ahí para que lo platique, si quiere yo lo cuento, porque a mí me salen mejor los chistes que a usted.
0: Ah, a usted le salen mejor que a mí. Bueno, pues cuéntelo.
3: Órale, yo lo voy a contar. Fíjese que fueron el elefante, la jirafa y la gallina a hablar con Dios.
0: No diga mentiras.
3: Es un cuento. Álgame Dios, ¿usted cree que todo esto es cierto? No, es un cuento. Fue el elefante, la jirafa y la gallina a hablar con Dios. Y el elefante le dice a Diosito, Diosito, achícame la trompa, porque todos los animales se burlan de mí por mi nariz y la trompota que tengo. Y Dios le contestó, don Beto. Le dijo, mira hijo, con esa nariz tú puedes tomar toda el agua que quieras sin agachar la cabeza. Con tu mocote tomas el agua que quieras. Y además, con esa trompa, tú te puedes bañar tú mismo, dijo el elefante. Bueno, Dios mío, tienes toda la razón. No me achiques la trompa entonces. La jirafa también tenía una petición para Dios. Le dice la jirafa: Señor, achícame el cuello, que soy la burla de la selva. Todos se burlan porque tengo un pescuezote. Y le dice Dios: mira, hija, con ese cuello tú recoges los frutos más altos y frescos de los árboles. La jirafa también le pide disculpas a Dios. Dice: está bien, Señor, me quedo con mi pescuezote. Pero llegó el turno a la gallina. Y la gallina le dice: Señor, a mí no me digas de lo que yo te voy a decir. Y no me andes con cuentos, Señor, dijo la gallina. Y dice Dios: a ver, dime, ¿tú qué quieres? Dice la gallina: mira, Señor, o me agrandas el hoyo o me achican los huevos.

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1: Sí, miren qué bonito. Ya tenemos más de 13,000 likes o corazones. Ajustemos los 15. Siempre estamos regularmente una hora y media conectados a TikTok para que nos vean, que sea un ratito. Y con eso es más que suficiente. Pero si quieren mandarnos más corazones, perfecto, perfecto.
2: A nadie le hacen mal los corazones, don Beto. A nadie le hacen mal los corazones. Ay, dime tantito, don Beto, que tengo en la línea un amigo. Ay, acuérdeme. Ah, ya me acordé de lo que usted dijo acerca de los abogados un día.
1: Óigame, primero dígame qué es lo que va a decirle a su compadre.
2: No se preocupe, lo tengo en la línea. Yo nomás le voy a decir lo que me está preguntando y punto y aparte. ¿Qué pasó, compadre? Mira, estoy al aire. Estoy en Luna Star Radio Internacional. ¿Cómo ves, compadre? ¿Qué es eso? Es una estación digital online. ¿Qué es eso? Mira, compadre, dime lo que quieres y ya, no estés fregando. Porque vamos a presentar un éxito, el éxito número uno ahorita en todo México. Porque cada semana, los lunes, estrenamos una canción que está pegando, pero fuerte, fuerte, fuerte. Perdón, don Beto. Te decía, compadre, ¿cuál es la pregunta tuya? ¿Qué? No, tú no estás al aire, yo estoy al aire nada más. ¿Qué quieres saber? El nombre de un buen abogado. Ay, compadre. Mira, los hay buenos y los hay malos. Yo te voy a decir a grandes rasgos cómo saber qué clase de abogado tienes delante. O sea, qué clase de abogado te va a ayudar. ¿Me estás oyendo, compadre? Sí, qué lástima que no te tengo en el aire para que se oiga tu voz, pero la respuesta la vas a tener. ¿Tú quieres saber qué clase de abogado tienes delante? Te voy a decir, mira, para que te cuides. Te voy a decir, pero por favor, apúntalo si es que quieres que lo que yo te diga sea bueno o sea malo. Cuando vayas tú a la oficina del abogado que andas buscando, coloca un gato sobre el escritorio. Si el gato sale corriendo, es que el abogado es un perro. En cambio, si el gato se lanza al abogado, es porque es una rata. Hago la aclaración, no todos son iguales. Hay otros peores.
1: Y perdone que le pregunte, Chencho, ¿y el suyo cómo es?
2: No, pues no le puedo decir porque me está oyendo.
1: Ay, señor, señor. Bueno, damas y caballeros, voy a ponerles la canción que está en número uno en México. ¿Saben de quién es? Es de Los Ángeles Azules y Belinda, la ex de Cristian Nodal.
2: ¿Me puede platicar un poquitito de Los Ángeles Azules, don Beto?
1: Claro, claro. ¿Quieres saber algo de Los Ángeles Azules? Ya, son muy conocidos. Ellos son originarios de Iztapalapa, una colonia en la Ciudad de México muy conocida. Y nacieron ellos de la necesidad económica de la familia Mejía Avante. Su madre, fíjense, vendió la camioneta familiar y ofreció terrenos como garantía para comprar sus primeros instrumentos. Hoy son un fenómeno mundial que fusiona cumbia y sonidos. Y esta es la canción con la que Belinda han sacado y es la número uno en México. Escuchemos, a ver qué les parece. A la una, a las dos y a las tres.

0: 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Gracias por su preferencia.
1: Eso sí, gracias por su preferencia. Ay, pues qué bonita tarde, ¿eh? Hoy tenemos cuadro deportivo. Después de una o dos semanas que no se ha tenido. Después de una semana que no se ha tenido, hoy reiniciamos el programa. Motivo, bueno, el productor de esta hora pues ha tenido un compromiso muy especial en los Juegos Mundiales y se nos ha dedicado precisamente a atender ese compromiso, pero hoy parece que tuvo una chancita.
2: Sí, la FIFA le dio permiso, don Beto. Le dijo, vaya a hacer su programita y ande. Ya, ganó
1: feria
2: aquí, váyase
1: allá. Bueno, qué bueno que vamos a hablar del Mundial con los expertos. Así es de que no se pierdan a las 6:30, aquí en Luna Star Radio.
2: Espérenme tantito, don Beto, que estoy hablando aquí con mi ex.
1: ¿Cómo está hablando con su ex?
2: Sí, hombre, yo no sé por qué me están llamando a la hora que estoy trabajando.
1: ¿Usted está trabajando?
2: ¿A qué le llama el que yo esté hablando con usted? Pues es trabajo, ¿no? Mira cuánto trabajo me cuesta. Espérame, señor Luna. Sí, ¿qué quieres? ¿Qué quieres? Mira, mujer.
1: ¿Con quién está hablando?
2: Con mi pareja. Espérame tantito, don Beto. Al cabo, la voz de ella no se oye. Mira, ¿sabes qué, mujer? Si nos divorciamos, nunca vas a encontrar otro hombre como yo. ¿Qué? ¿Que Dios me oiga?
1: ¿Ya ve? ¿Eso quería que le dijera? Pues órale, para que se eduque y sepa que hay gobierno. 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
1: Perfecto, y esta tarde no se lo pierdan.
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1: Perfecto, muy bien. Bueno, pues mis amigos, buenas tardes. Estábamos en TikTok, pero me desconectaron. No contesté que debía de continuar y cuando no contestas, pues te cortan, pero ya me volví a reconectar, así es de que no hay problema. Gracias por todos los mensajes que nos están enviando. Déjenme ver quién está por ahí. Hola, Humberto. Saludos desde Las Vegas. Jenny Hernández. Hola, Jenny. Mucho gusto. Georgie nos manda mensajes, pero no se sabe lo que dice. Ah, no, este sí. Los años no pasan por usted. ¿Cómo no? Llegan, me destrozan y se van. Bueno, los demás anuncios parece que no le entendí a ese que me manda antes. Yo hago inspecciones gratis. Yo no cobro, pero ¿qué tipo de inspecciones, Georgie? Humberto, eres mi ídolo, aunque le duela al violín. Ay, qué caray. Bueno, ¿sabían ustedes que hoy también es el día el Día Internacional de los Bosques Tropicales? Fíjense qué cosas, ¿no? Vamos a ver por qué. ¿Por qué? Dice que el 22 de junio se celebra el Día Internacional de los Bosques Tropicales. Es una efeméride proclamada en el año 1999 por el Programa de las Naciones Unidas para el Medio Ambiente, la Organización Mundial de Conservación y la Organización de las Naciones Unidas para la Educación, la Ciencia y la Cultura, que viene siendo la UNESCO. Ustedes saben que los bosques tropicales pues son ecosistemas fundamentales para la vida en el planeta. Si no hubiera bosques, el oxígeno. Porque contribuyen los bosques a la absorción del dióxido de carbono de la atmósfera, de manera que adquieren pues una gran importancia para la conservación del medio ambiente. ¿Se dan cuenta la importancia que tiene el festejar el Día de los Bosques Tropicales?
2: Claro, don Beto. Sí, sí. Me lo platicaron, don Beto, que estaba Bobín y Bobón, y que usted como Bobín estaba oyendo a Bobón, y Bobón que le dice a usted: oye, Bobín, mira ese bosque. Y que usted dice: no lo veo, me tapan las plantas.
1: Está simpático. Se lo paso.
2: Bueno, gracias. Qué bueno que le gustó. ¿Qué más le puedo yo decir de los bosques, ya que está hablando de algo muy importante? Los bosques. Día Mundial de los Bosques Tropicales. El año de la acción. Bueno, ¿y dónde se ubican los bosques tropicales, don Beto?
1: Qué buena pregunta. Los bosques tropicales son considerados o son ecosistemas terrestres que se desarrollan en regiones de alta temperatura y se les denomina macrotérmicos. Son consideradas áreas higrófilas debido a su ambiente húmedo.
2: Tiene que estar muy húmedo el campo para que se desarrollen las plantas y sea realmente un bosque, ¿verdad? ¿Cómo me acuerdo de Caperucita Roja, don Beto, cuando andaba en el bosque?
1: Oh, sí, yo también recuerdo a Caperucita Roja.
2: Sí, fíjense que iba por el bosque Caperucita y pues ya estaba embarazada.
1: ¿Caperucita Roja embarazada?
2: Ese es el cuento, hombre. Y ya iba Caperucita embarazada Y pues le preguntaron, ¿no? Que qué le había pasado, porque pues ya no era la muchachita así delgadita que todo mundo

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1: Efectivamente, somos una estación digital con buen sentido. Gracias por estar con nosotros. Nos reconectamos y miren, ya recuperamos un montón de corazones y de likes. Gracias, gracias, muy amables. Ahorita voy a leer sus mensajes, ¿ok? Déjenme platicarles algo más.
2: Sí, don Beto, porque estamos filosos el día de hoy. Filosísimos. Acuérdense que hoy es también el día de el Día Internacional del Volkswagen Escarabajo.
1: Sí, fíjese, el día del Volkswagen. Ha de ser interesante, ¿no? Dice que, bueno, primero, ¿por qué se celebra el día del Volkswagen? El surgimiento de esta efeméride, déjeme le cuento, fue iniciativa del brasileño Alexander Gromow, un aficionado del Volkswagen, o sea, el escarabajo, como le dicen en muchos lugares, en consenso con varios clubes mundiales de escarabajos. Y se seleccionó esta fecha debido a que el 22 de junio de 1934 se firmó el contrato contra el doctor Fernand Porsche, Ferdinand Porsche, y la Asociación de la Industria Alemana del Automóvil. Pero, ¿se ha puesto a pensar, Chencho, por qué le dicen escarabajo? Bueno, este vehículo de dos puertas tiene motor trasero y tracción trasera. Motor trasero y tracción trasera. Con carrocería sedán o descapotable.

0: potable. El popular nombre de escarabajo obedece a su forma redondeada y compacta. Por ser un vehículo emblemático, ha sido considerado el automóvil más influyente del siglo XX y cuenta con una gran cantidad de clubes y aficionados alrededor de, precisamente, del mundo. ¿Cómo ve?
1: Oiga, usted platicó una vez, don Beto, que usted había aprendido a manejar en un bochito. Así le dicen bochito, ¿no?
0: Sí, bueno, si quieres saber cómo le dicen al carro Volkswagen, en México, pues le dicen Volkswagen. También le dicen bocho, bochito. Y no solamente en México, sino que también en Costa Rica, Perú, también así le dicen bocho, bochito o bolcho. Escarabajo le dicen en España, en Argentina, en Chile, en Colombia, Uruguay y Venezuela. Aquí en Estados Unidos le dicen Beetle al bochito. También en Reino Unido y Nueva Zelanda. Fusca le dicen en Paraguay al Volkswagen. Fusca. No tiene nada que ver.
1: Oiga, don Beto, no se vaya a burlar. ¿Sabe cómo le dicen en Francia al bochito, al Volkswagen?
0: No, ese sí no sé cómo le dicen en Francia.
1: Le dicen cochinela.
0: ¿Cochinela o cochinele? Pues lo mismo. ¿Pero cómo le van a decir cochinada? No.
1: Bueno, pues estás diciendo cómo le dicen en todas las partes. Ah, yo sí, en mi rancho le decimos fregadera. Porque está muy chiquito. Pero qué económicos son, don Beto. No, pero usted ahorita ya está regresando, ¿cómo se dice? A su precio, si no normal, un poquito más bajo la gasolina. Pero son de económicos los bochitos. Le voy a platicar lo que pasó una vez a un primo que tenía yo tan menso. Pero tan menso, don Beto. Ahí está Oscar Fernández. Válgame Dios, Oscarcito. Un momentito, Oscarcito, no te nos vayas, por el amor de Dios. Déjame terminar esto que le estoy contando aquí a don Beto.
0: A ver, rápido, porque vienen las noticias que son más interesantes de por allá de Zacatecas.
1: Ya, pégueme pues. Ay, rápido. Era mi primo que era tan tonto, pero tan tonto, que tenía su nuevo Volkswagen. Era un escarabajo. Y lo prueba. Se va porque pues andaba estrenando. Y de repente que le falla el bocho a mi primo. Pero como mi primo era tan menso, abrió el capo. El capó, el capazote, el capotrastro o lo que sea. Abrió el cofre, pues, para que le entienda. Y dice... ¡Me han robado el motor! Usted sabe que pues los bochitos traen el motor adelante. Como mi primo era tan menso, abre y dice... ¡Me robaron el motor! ¡Oh, my God! Y se va hacia la parte de atrás. Respira aliviado y dice... ¡Ay, menos mal que viene con un motor de repuesto!
2: Espero que cuando escuches esta canción te acuerdes de quien te seguirá amando. Y muchas gracias por lo

0: Bueno, y tal como lo esperábamos, en la línea telefónica, Óscar Fernández desde Zacatecas, que nos informa. Óscar, buenas tardes.
1: ¿Qué tal, Humberto? Me da mucho gusto saludarte en este lunes, ya es el 22 de junio.
0: Eso. Bueno, pues vamos a ver qué es lo que pasa por allá en mi tierra. Zacatecas, sé que está de fiesta a unas horas para conmemorar el 112 aniversario de la toma de Zacatecas. ¿Y cuál es el evento principal con este motivo?
1: Pues es un gran acontecimiento, tú lo sabes, y representó esta toma el paso importante en lo que fue aquel movimiento revolucionario de 1914. Tradicionalmente, durante muchos años, en la explanada del majestuoso Cerro de la Bufa, guardián de esta tierra, se lleva a cabo el festejo principal con la asistencia de autoridades civiles y militares, alumnos de escuelas, de instituciones educativas y también invitados especiales, familiares de muchos de los zacatecanos que lucharon aquel 23 de junio de 1914. Pero también hay que destacar el haber celebrado en el museo que lleva el nombre de Toma de Zacatecas, allá en el Cerro de la Bufa, la narración de historiadores e investigadores de este acontecimiento que tuvo lugar el día de ayer domingo, y sobre todo el anuncio para que el próximo año se pueda realizar, contar la historia de la Revolución Mexicana a través de una institución que se llama Instituto Nacional de Estudios Históricos de las Revoluciones de México. Entonces, habrá que esperar el que se concrete este esfuerzo de que tengamos muy pronto una película sobre la batalla de Zacatecas y prepararnos para el día de mañana acudir y recordar ese importante acontecimiento en la historia de nuestra patria.
0: Eso, claro que sí. Bueno, con frutos pastorales y un espíritu de comunión, concluyó ayer domingo la visita pastoral del nuncio apostólico Joseph Spiteri a la diócesis de Zacatecas. Otra excelente noticia. Vamos.
1: Ayer domingo, a mediodía, sonaba las campanas de la Catedral de Zacatecas para iniciar lo que fue la última jornada de la visita de Joseph Spiteri, quien es el nuncio apostólico representante del Papa en nuestro país. Poco después de las 12 mediodía, ante una catedral pletórica de fieles, dio inicio la Santa Misa, en donde tuvo lugar el adiós, el hasta luego a esta personalidad de la Iglesia Universal, y en su mensaje, en su homilía, Monseñor Spiteri animó a los presentes a mantener viva la disposición de renovarse, apoyar a la Iglesia y sostener la fe en sus comunidades. Fieles, sacerdotes y miembros de la comunidad diocesana estuvieron en el cierre de esta visita, en donde el nuncio invitó a todos los presentes a preguntarse: ¿por quién se dejan guiar y formar en la vida? Especialmente como cristianos llamados a ser verdaderos discípulos y amigos del Señor.
0: Eso. Pasado mañana inicia en la capital de mi querido Zacatecas la Reunión Internacional de Minería. Horas antes de este importante acontecimiento, se anunció que la producción de plata y plomo tuvo importantes incrementos. ¿De cuánto, estimado Óscar, más o menos? Y luego te hago otra pregunta.
1: Así es. Mira, para principio de cuentas, amigos del auditorio, Esta reunión internacional de minería es uno de los eventos anuales más relevantes de esta industria. ¿Por qué? Pues vienen empresas nacionales, internacionales, inversionistas, especialistas y representantes de organismos, todos vinculados al sector minero. Zacatecas sigue siendo un estado minero. Tendremos además la visita oficial del embajador de Canadá en México, Cameron McKay, quien habrá de participar en diversas actividades relacionadas con esta reunión y también sostendrá encuentros con autoridades del estado, empresarios y los representantes de las importantes compañías canadienses que tienen presencia en Zacatecas. Así es que 24, 25 y 26 tendremos esta reunión, pero también hoy lunes pues se da la buena noticia que Zacatecas subió en su producción de plata de 181.408 toneladas a 189.765 en plata y en plomo. También hay un aumento de 15.850 toneladas a 16.806. Ello refleja la fortaleza y la competitividad del sector minero zacatecano.
0: Eso. Óscar, no se te olvide que este miércoles 24 que viene vamos a tener una conversación muy especial y amena por tu segundo aniversario conmigo, aquí en Lunesta Radio. De eso, pues ya estaremos platicando el próximo miércoles. Y te preparas, por favor, porque me vas a platicar
1: todo. Claro, estamos listos porque han sido 2 años de una gratísima experiencia periodística de lo que sucede en nuestra tierra allá, con los amigos, los paisanos del sur de California. Y también, no me lo has recordado, pero hoy también reaparecemos en Cuadro Deportivo.
0: Ah, eso te iba a decir ahorita, que esperamos tu llamado exactamente a las que vienen siendo 6:50 más o menos por ahí, para que también hagas tu reporte.
1: Exacto, 6:50, okay. Tiempo de California.
0: Sale, vale.
1: Muy bien.
0: Oye, y fíjate que voy a poner, me encontré una canción con Antonio Aguilar que precisamente se llama La Toma de Zacatecas. ¿Qué te parece?
1: Pues vamos a escucharla.
0: Ahí te va.
1: ¿Qué te parece?
0: A ver si la conoces,
1: muy
0: pero
1: bien,
0: está bien bonita. Ahí va.

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1: Ya ve usted distrayéndose y por eso se le va la onda.
2: Estoy atendiendo las llamadas de mis amigos.
1: Sus amigos, que no tienen aquí así donde... Qué bonita la canción de la toma en Zacatecas, don Beto. No, pues yo me acuerdo de aquella batalla. Usted no sabe qué horas empezó el desmoder, ¿verdad? Allá en La Bufa. A las 10 de la mañana la batalla comenzó de forma sincronizada exactamente a las 10, cuando el estruendo de los cañones villistas marcó el inicio de la ofensiva contra el ejército federal. Oiga usted, La Bufa y El Grillo, esos eran los cerros ahí que estaban, y pues no nos dejamos. Chin Marín, la famosa caballería de lado y el despliegue que se hizo, le dimos en toda la torre a los federales.
2: Bueno, ya pues ya recordamos esa historia. Qué bueno, qué bueno. Perfecto, nos faltan como unos 12 minutos para que termine esta hora, pero sigue la que viene. Por lo pronto, déjenme cumplir con unos compromisos comerciales y luego continuamos. ¿Les parece bien? Bueno, si de carnes quiere...
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2: 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Fíjense ya dónde andamos. Estamos en junio 22, ya casi la mitad del año, mano.
1: Oiga, don Beto, de veras se está yendo este año, pero volando, don Beto. ¿Qué falta ya para Navidad? ¿Qué falta para que venga el niño Jesús? ¿Qué falta para que venga Santa Claus?
2: ¿Usted ni cree en eso?
1: ¿Cómo no? Yo creo que sí vienen. Bueno, si no vienen, ni modo. Ah, ya que estamos hablando de Santo Claus, ¿quiere que le haga un cuento que me pasaron? ¿Sí o no?
2: A ver, ¿con qué va a salir?
1: No, no es con qué vaya a salir. Pues nomás le voy a platicar lo que le dijo el inodoro a Santa Claus.
2: No salga con sus cosas. ¿Qué le dijo el inodoro a Santa Claus?
1: Le dijo: no, Santa, levántese. Usted siempre me trae el mismo regalo. Levántese.

0: Muy bien, vamos a continuar. A ver qué es lo que viene ahora.
1: Pues muchas cosas, don Beto.
0: ¿Se puede saber qué están haciendo?
1: Pues, pues yo aquí, yo no estoy haciendo nada.
0: ¿Y el niño? A ver, Tito.
1: Dígame.
0: Le pregunté a Chencho que qué está haciendo, dice que nada. ¿Y usted?
1: No, pues yo le estoy ayudando.
0: Sé que tampoco está haciendo algo.
1: Oye, don Beto, antes de que termine esta hora me gustaría que mencionara esto, porque yo los conozco cuando vinieron una vez acá a Los Ángeles, los saludé y todo. ¿Sabía usted que en un día como hoy, pero en 1934, hace mucho, mucho, mucho, se publicó el primer gran éxito del grupo español de música pop?
0: A ver, déjeme entenderle. En un día como hoy, pero en 1981, se publicó el primer gran éxito del grupo español de música pop. Y el grupo se llama Mecano.
1: Eso quería que dijera. Pero miren, ya nos vamos a tener que desligar de TikTok porque ya nos reconectamos y ya tuvimos otro friego más de corazones y de likes. Ya voy a cortar aquí TikTok, don Beto, porque pues ya, si no, doña Kika no va a tener chance de decir nada, porque pues no quiere que la ponga al aire, que porque se quema, pues está bien, que se queme. Bueno, ya quitamos TikTok.
0: Pero no me dio oportunidad de decir que por favor bajara nuestra aplicación. Bueno, lo digo mañana. Efectivamente, se publicó el día de hoy, pero en 1981, el gran éxito del grupo español de música Mecano.
1: ¿Se acuerda de ese grupo, don Beto? Qué bonito cantaban. Ponga un pedacito de su música, don Beto, para recordarlos antes de que termine esta hora. Por el amor de Dios, don Beto.
0: Ahí le va. Aquí está Mecano.

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